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Elena Rose junto a Manuel Turizo con La Semana, cuando son las 7 de la mañana con 10 minutos. Y si ya arrancaste tu semana, ya arrancaste tu lunes, ya estás despertando, o quizá todavía estás negociando con la alarma, no lo sé. Sea cual sea tu caso, llegaste al lugar indicado, porque aquí traigo toda la buena energía, toda la buena vibra para que inicies tu semana y tu día con todo. Bienvenido a Vive Latino, soy Janis Llanos y te voy a estar acompañando hasta las 11 de la mañana. Y déjame contarte un poquito qué vamos a tener aparte de la buena música. Vamos a estar con el lunes fresh, así te voy a estar hablando de tips para que tengas mucha energía. Hacemos un viaje imaginario hacia el mundo asiático. Estaremos hablando de tecnología. Aprenderemos una palabra nueva que probablemente vas a querer usar antes de que termine el día. Además, haremos una parada en el tiempo para recordar momentos musicales que dejaron huella. Y echaremos un vistazo al universo para ver qué señales trae esta segunda semana de julio. Así que acomódate, súbele el volumen a tu radio porque esto apenas inicia. Música para que ya salgas de la cama, para que ya te actives con todo. Y también para que bailes. Así que sí, vámonos con Tini junto a Ulises Bueno, dos amantes a través de Es Latino Radio, la estación que vive en ti.

Bizarrap y la Bizarrap Music Station, volumen 61, junto a Lucra a través de Es Latina Radio, los éxitos del mundo latino. Y sí, con esa canción yo estoy segura que saltaste de tu cama directo para bailar. O probablemente tomaste con más energía tu café, no lo sé. Son las 7 de la mañana con 18 minutos y el día parece que recién está despertando. Todavía quedan algunas nubes en el cielo, pero poco a poco empieza a abrirse. Y el sol ya se anima a asomarse tímidamente. Eso sí, el abrigo todavía no se guarda. Y te lo digo porque yo vine con una chamarra que es súper, súper caliente. Y así no sentí nada de frío, así que no te salgas con algo desabrigado, porque a esta hora del día sí, el frío está bastante fuerte. Estamos en pleno invierno y eso es totalmente normal. Porque sí, hablemos de cómo se encuentra el clima en la ciudad de La Paz. Tenemos actualmente 4 grados centígrados. La máxima para hoy de 17 con una mínima de 3. Va a ser una jornada soleada, sí, durante todo el día, así que aprovecha, pero no te olvides de tu protector solar. Nos vamos directamente hasta Santa Cruz de la Sierra, porque tenemos 13 grados centígrados, la máxima para hoy de 16 con una mínima de 13. Va a ser una jornada nublada en Santa Cruz, así que ahí sí, abrígate, por si acaso lleva tu paraguas, porque no se sabe si en cualquier momento esto puede cambiar y pues nos sorprende una lluvia. Nos vamos hasta Cochabamba porque tenemos 8 grados centígrados, la máxima por ahí de 22 con una mínima de 8. Igual que en la ciudad de La Paz y El Alto, va a ser una jornada soleada, así que no te olvides tu gorra, tu protector solar, tu sombrilla para protegerte de los rayos UV. 7 con 19 minutos, nos vamos con Javi junto a De La Rose, pensando en ti por Es Latino Radio, la estación que vive en ti.

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J Balvin junto a Wetzel con la W Sound número 9, Godzilla, a través de Es Latino Radio, la estación que vive en ti. 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Cine Center VIP, la cartelera, sí, y la verdadera experiencia premium. 7:31 a.m, seguimos con más música, más éxitos. Esta versión ya la reconoces, ya sabes de qué canción te estoy hablando. Tiene atrapado de la mano de Emilia cuando son las 7:31 a.m.

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7 de la mañana con 42 minutos. Catriel y Paco Amoroso, hasta Jesús tuvo un mal día. Y sí, empezamos con todo el lunes, así que esta canción pega muy bien. Por si este lunes o este fin de semana no fue el mejor, pues esta canción cae perfecto y te da un abrazo imaginario. Es momento de conectar con el universo y hoy vamos a estar con el dado del destino para tu signo. Así que sí, comenzamos lanzando los dados y a ver, silencio por un momento, porque el universo acaba de lanzar un dado muy especial. No tiene números, tiene palabras y a cada signo le tocaron 3. Una te va a hacer sonreír, otra te va a poner a pensar y la última puede ser justo la pista que necesitabas para arrancar la semana. ¿Estás listo? Bueno, que ruede el dado del destino. Aries, tus palabras son encuentro, impulso y calma. En el amor, alguien puede sorprenderte cuando menos lo esperes. En el trabajo, un proyecto llega en el momento esperado y es momento de dar ese paso que vienes postergando. Y la calma, no porque estés haciendo las cosas mal, sino porque no todo necesita resolverse hoy. Aries ya quería volver a lanzar el dado a ver qué le tocó a Tauro. Tauro, tus palabras son ahorro, recompensa y llamada. Esta semana cuida un poco más tus gastos, algo bueno llega como premio al esfuerzo que vienes haciendo y una llamada o mensaje puede cambiarte el ánimo por completo. Tauro ya revisó su billetera, ahora rueda el dado para Géminis. Géminis, tus palabras son conversación, idea y prioridad. Una charla puede abrirte una oportunidad interesante, si se te ocurre una buena idea no la dejes escapar. Porque esta vez tienes que llevar esa idea hasta el final. Y no quieras hacer 20 cosas al mismo tiempo, por favor. Géminis ya empezó 3 conversaciones nuevas, vámonos con Cáncer. Cáncer, tus palabras son familia, confianza y cambio. Esta semana alguien cercano va a necesitar de ti. En el amor, confía un poquito más y deja de imaginar escenarios que todavía no existen. Y acepta ese pequeño cambio que es necesario porque te va a hacer mucho bien. Llega Leo, tus palabras son brillo, atracción y decisión. Julio te pone en el radar de mucha gente. Si alguien te interesa, este es un buen momento para acercarte. Y no dejes que una decisión importante siga esperando. Leo ya sonrió, estoy segura que sí. Mientras Virgo acomoda el dado para que quede perfecto. Virgo, tus palabras son aprendizaje, orden y descanso. Aprendes algo que te será útil más adelante. Es una buena semana para organizar tus cuentas. Y sí, también necesitas descansar un poco. Virgo ya hizo una lista, pero antes de irnos con Libra, ¿qué te parece si hacemos una pequeña pausa con lo último de Sleep Theory, Cruel Summer?

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0: Culture War is Gone Down Speak a través de Es Latino Radio, la estación que vive en ti cuando son las 7:54. Y sí, esta es nuestra última mirada hacia el universo y estábamos con el dado astral. El dado mágico que hoy nos da 3 palabras para cada signo, así que escucha las tuyas. Libra, tus palabras son química, acuerdo y elección. Hay mucha química con alguien, Libra. También es buena semana para resolver un tema pendiente. Y déjate darle tantas vueltas a algo que tú y yo sabemos. Es hora de elegir de una vez, Libra. Libra, sigue pensando, ahora rueda el dado para Escorpio. Escorpio, tus palabras son descubrimiento, pasión y cierre. Descubres algo que te aclara muchas dudas. La pasión sube, pero no confundas intensidad con prisa. Y por fin puedes cerrar un asunto que venía dando vueltas. Escorpio ya quería investigar más, ahora viene Sagitario. Sagitario, tus 3 palabras son viaje, diversión, invitación. Una salida o paseo cambia completamente tu semana. Vas a reír mucho más de lo normal. Y alguien puede invitarte a un plan que vale la pena aceptar. Sagitario ya preparó la mochila, ahora llega Capricornio. Capricornio, tus palabras son resultado, proyecto y pausa. Empiezas a ver resultados de algo que venías trabajando. Un proyecto toma fuerza y recuerda hacer también una pausa, porque no todo en esta semana tiene que ser trabajo, también te mereces un descanso. Capricornio ya abrió otra carpeta, ahora es el turno de Acuario. Acuario, tus palabras son creatividad, alianza y sorpresa. Una idea diferente puede darte una alegría. Trabajar con alguien será mejor que hacerlo solo. Y una sorpresa bonita aparece cuando menos la esperas. Acuario ya inventó algo nuevo y cerramos esta parte con Piscis. Piscis, lanzamos el dado y tus palabras son esperanza, inspiración y mensaje. Recuperas la ilusión por algo que creías perdido. La creatividad estará muy despierta esta semana. Y ese mensaje que estás esperando tiene muchas posibilidades de llegar. El dado ya habló, ahora quiero que tú me cuentes, ¿te gustaron las 3 palabras que le tocaron a tu signo? ¿O quieres volver a lanzar el dado? Comparte tu opinión al siguiente número.
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0: Y si no alcanzaste a escuchar tu signo, escríbeme y con mucho gusto te vuelvo a compartir tu mensaje, tus 3 palabras. Así que te reitero la línea telefónica de la estación que vive en ti.
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0: Más música, por supuesto. Tengo la canción ideal para lunes y sí, yo sé lo que te digo. Si estás pasando un mal momento, no te preocupes, sonríele a la vida. Dame.

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1: Queríamos su ruleta rusa cuando son las 8 de la mañana con 7 minutos y así iniciamos un nuevo bloque aquí en Vive Latino por Es Latino Radio. Soy Janis Llanos y te voy a estar acompañando hasta las 11 de la mañana. Hoy se celebra el Día Internacional del Beso Robado. Y aprovechando la fecha, vamos a hablar de esos momentos que con el paso del tiempo siempre terminan convirtiéndose en una buena anécdota. Porque casi todos recordamos nuestro primer beso. Algunos lo tenían súper planeado, otros lo esperaban, no lo esperaban para nada. Y hubo quienes estuvieron más nerviosos antes que un examen. Seguro todavía te acuerdas de la edad que tenías, el lugar, de cómo pasó y hasta de la vergüenza que sentiste después. Son de esos recuerdos que, aunque pasen los años, siguen sacando una sonrisa. Así que hoy quiero que me cuentes a qué edad diste tu primer beso. ¿Fue algo totalmente voluntario y planeado o te tomó por sorpresa y fue robado? Y si detrás de ese momento hay una anécdota divertida, inesperada, que todavía recuerdas con cariño, cuéntamela. Seguro más de uno se va a sentir identificado y nos vamos a reír juntos. ¿Qué te parece? De paso, aprovecha para pedir tu canción favorita. Sé que quieres escuchar hoy lunes, o tal vez quieres dedicarle a una persona, o simplemente quieres poner tu canción para acompañar esta charla, el momento que estás pasando ahora mismo. Te leo, te escucho. ¿A qué edad diste tu primer beso? ¿Fue un momento que ya esperabas o te sorprendió por completo? Quiero conocer esa historia, así que comparte tu historia y también tu solicitud musical conmigo al siguiente número:
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1: 8 de la mañana con 8 minutos y nos vamos con Dexter and the Moon Rocks Freaking Out a través de Es Latino Radio, la estación que vive en ti.

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Demi Lovato, Good for the Summer, a través de Es Latino Radio, la estación que vive en ti, cuando son las 8 de la mañana con 16 minutos. 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Seguimos con más música, más éxitos. Y esta canción es de Patti Cantú, El Accidente Ideal, por Es Latino Radio, la estación que vive en ti.

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0: Vivir así es morir de amor, esta versión de la mano de David Bisbal. Cuando son las 8 de la mañana con 27 minutos, estás en Es Latino Radio, la estación que vive en ti. Hoy en Así Express hay una bebida que seguramente has visto en redes sociales, en las calles, en todo lado. Y seguramente es una de tus favoritas, pero probablemente no sabes su origen. Te estoy hablando del Bubble Tea. Lo que muchos no saben es que nació en Taiwán casi por accidente. La historia más conocida cuenta que en la década de los 80, durante una reunión de trabajo en una casa de té, una empleada decidió echar bolitas de tapioca a su té con leche solamente por diversión. El resultado sorprendió a todos. La mezcla gustó tanto que comenzó a venderse de inmediato. Y lo que empezó como un experimento terminó convirtiéndose en una de las bebidas más famosas de Asia y después del mundo entero. Hoy existen varias versiones con frutas, con café, matcha, queso crema y muchísimos sabores más. Pero la receta original sigue siendo la favorita de muchos. Té, leche, hielo y las inconfundibles perlas de tapioca. Una prueba de que a veces las mejores ideas nacen cuando alguien se anima a probar algo diferente. Ahora quiero que tú me cuentes, ¿probaste el Bubble Tea? ¿Te encantó? ¿Todavía no entiendes cómo una bebida puede venir con algo para masticar? Te leo, te escucho, porque en Asia hasta las bebidas tienen historias muy sorprendentes. A mí me encanta el Bubble Tea. De hecho, es una especie de premio luego de tener una semana complicada, un día complicado. Pues siempre un Bubble Tea salva el día o la semana. Y mi favorito es de matcha, sí, porque me encanta el matcha. Tú puedes participar contándome, ¿te encantó el Bubble Tea? ¿Ya lo probaste? ¿Todavía no entiendes cómo una bebida puede venir con algo para masticar? Puedes compartir tu opinión al siguiente número.
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0: Mientras nos vamos con las Rolling Stones con la canción In The Stars.

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1: La La Love You, la mitad de la mitad, forma parte de los más top, los principales éxitos del mundo latino que se escuchan en Bolivia. 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Seguimos con más música. Esta canción de Llegas nos lleva a través del tiempo. Y con esto le mando un gran saludo a nuestro querido amigo Adrián, que está en sintonía de la radio y nos escribía: buenas mañaneras, Jani. ¿Cómo te fue el fin de semana? Te cuento que todo bien, Adrián. Muchas gracias. Él nos dice: pues a mí me fue de maravilla. Fui al concierto del gran Gillo Villegas. Estaba muy cool. Cantó todo el álbum Huye el Sol y otros temas de sus álbumes. Y dice que habrá otro concierto aniversario más. ¡Qué buena noticia! Y nos dice: bueno, ya que te estaba hablando del grillo, me complaces con un temazo de Llegas, María Luisa. Muchas gracias, Adrián, por la sintonía. Y qué bueno que hayas podido escuchar esta canción en vivo.
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0: Backstreet Boys con Body Love a través de Es Latino Radio, la estación que vive en ti.
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0: ¿Te imaginas un mundial sin Brasil? Pues ya es una realidad. La Cariña quedó eliminada en octavos tras perder 2-1 ante Noruega. El gran protagonista fue Erling Haaland, que marcó un doblete y firmó una de las mayores sorpresas del torneo. Brasil descontó con un penal a Neymar en el tiempo añadido, pero no alcanzó. Y ojo este detalle, porque entre lágrimas, Neymar dejó entrever que este podría haber sido su último partido con la selección brasileña, marcando el posible final de una era. Ahora te pregunto, ¿crees que esta es la eliminación más sorpresiva del Mundial o todavía falta un golpe más grande? Cuéntame, porque quiero leerte o escucharte. ¿Puedes compartir tu opinión conmigo al siguiente número?
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0: Morat junto a Silvestre Dangond, Don Lo Poco Que Yo Quiero, cuando son las 8:55. El 6 de julio, un día como hoy en la música, te lo cuento en 60 segundos. Nos vamos a 1957 porque John Lennon y Paul McCartney se conocían por primera vez durante una presentación de The Quarrymen en la fiesta de la iglesia de St. Peter en Liverpool. Este encuentro cambiaría para siempre la historia de la música. Cuenta la historia que después del concierto, Paul tomó una guitarra, tocó 20 Fly Rock de Eddie Cochran y dejó impresionado a John Lennon. Pocos días después fue invitado a unirse al grupo y de esta amistad nacerían The Beatles y una de las sociedades de composición más exitosas de todos los tiempos. ¿Te imaginas que todo nazca a raíz de un encuentro de esa forma? Que luego conozcas a tu compañero de composición y de banda y hagan historia juntos, una locura total. Quiero que tú me cuentes cuál es tu canción favorita de The Beatles. Puedes compartir tu respuesta al siguiente número.
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0: 8:56 y nos vamos con Jay Wheeler de lejitos a través de Es Latino Radio y los éxitos del mundo latino.

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9 de la mañana con 7 minutos, Martin Garrix junto a Turan con esta hermosa canción Repeat It a través de Es Latino Radio, la estación que vive en ti. Y atención, así iniciamos un nuevo bloque en el programa. Y si hoy es de esos días que traen recuerdos y sonrisas, es el día del beso robado. Una fecha que siempre despierta historias curiosas, nervios y anécdotas que uno nunca va a olvidar. Y aprovechando esto, quiero preguntarte, ¿qué edad dice tu primer beso fue algo totalmente voluntario y planeado o te tomó por sorpresa y fue robado? Justamente ya van llegando tus respuestas. Leonardo se suma a la sintonía y nos dice, ya, mi primer beso fue inocente, era un pico cuando tenía 14 años, era la hija de una de las amigas de mi mamá, nos llevábamos muy bien porque solían visitarnos y también salíamos a pasear, etc. Uno de esos, viajamos a los Yungas con ellos y nos fuimos a pasear con ella mientras nuestros papás estaban en sus cosas. Y caminando, ella me agarró de la mano y yo creí que tenía miedo porque entramos a la selva de ahí jugando, ella se aprovechó y ¡zas!

0: mucho y se fue llorando, dice. Demasiado laca su historia. Muchas gracias, Leonardo, por compartir tu anécdota. Y si tú quieres contarme a qué edad diste tu primer beso, fue algo totalmente voluntario y planeado o te tomó por sorpresa. Y así también, si quieres programar tu canción favorita, puedes hacerlo mandando tus notas de texto de audio al siguiente número:
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0: Mientras nos vamos con la buena música, son las 9:08. Justy junto a Jack Stell y John Turns the Lights Off a través de Es Latina Radio, la estación que

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Kids Rap junto a Quevedo con esta canción que estoy segura que es ideal para el lunes, para que arranques con todo tu mañana. 9:15 y atención, tengo algo para compartir contigo. Hoy te traigo el secreto para no pasar frío y sí, no está solamente en usar un abrigo gigante o una chamarra gigante. Estamos en pleno invierno y este tip yo sé que te va a servir. ¿Eres de los que se pone un solo abrigo súper grueso y aún así termina con frío? Puede que el truco no sea usar más peso, sino vestirte de forma inteligente. Abrigarte por capas, una prenda ligera, un suéter y luego un abrigo ayuda a conservar mejor el calor porque el aire queda atrapado entre cada capa y actúa como un aislante natural. Además, si el día se pone más cálido, puedes quitarte una capa sin pasar del calor al frío de golpe. Este invierno prueba a cambiar la estrategia y verás la diferencia. Estar cómodo también es una forma de cuidar tu energía, porque cuando el cuerpo no está luchando contra el frío, te sientes con más ánimo para enfrentar el lunes y el resto de la semana.

¿Y tú eres del team muchas capas de ropa o del abrigo gigante para salir de casa? A mí me gusta mucho vestirme por capas, es más cómodo. Y es cierto que con este clima tan cambiante en la ciudad de La Paz, es como que un rato está haciendo mucho frío y ya más tarde empieza a hacer sol y ya te empieza a hacer calor si estás andando, claro. Entonces te puedes ir quitando ciertas prendas para ya no sentir tanto calor. 9:16, nos vamos con Dana y el Malilla. Si se acaba el mundo a través de Es Latino Radio, los éxitos del mundo latino. 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

0: 9 de la mañana con 26 minutos. Era Gloria Trevi con No Estás Sola a través de Es Latino Radio, la estación que vive en ti. Y si te dijera que el boom del pop moderno empezó con una banda hace más de 60 años, imagínate. Hoy se celebra el Día Internacional de The Beatles, recordando el estreno de la icónica película A Hard Day's Night. El film que en 1964 convirtió a la banda de Liverpool en un fenómeno global y cambió para siempre la forma de ver la música en pantalla. Con humor, estilo rebelde y canciones que ya eran himnos de película, pues mostró también a los Beatles no solo como músicos, sino como íconos culturales que marcaron una era. Y lo más loco, muchas de las ideas de videoclips, documentales, musicales y hasta el marketing de artistas actuales nacieron ahí. Hoy la música les rinde homenaje a quienes hicieron el pop un fenómeno mundial. Y ahora te pregunto, ¿qué canción de The Beatles para ti nunca pasa de moda? Puedes compartir tu respuesta al siguiente número.
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0: Mientras nos vamos con esta canción de Sabrina Carpenter, que estoy segura que te va a subir el ánimo. Si es que está siendo un lunes difícil, pues no hay nada que Juno no pueda arreglar.

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9:35, Ariana Grande, Hey Dan, and May You Love Me a través de Es Latina Radio, la estación que vive en ti. 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Cine Center VIP, la verdadera experiencia premium. 9:35, La Oreja de Van Gogh nos lleva a través del tiempo. Soledad por Es Latino Radio y los éxitos del mundo latino.

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0: Amanda Miguel, ¿cómo sabe quién soy cuando son las 9:47? Y te cuento la segunda tendencia de hoy. Hoy el protagonista es uno de los platos más crujientes del mundo. El pollo frito está de celebración. Este 6 de julio se conmemora el Día Mundial del Pollo Frito, una fecha que nació en Estados Unidos, pero que hoy se celebra en distintos países como homenaje a uno de los platos más populares y versátiles de la gastronomía mundial. La idea es bastante simple: reconocer ese clásico dorado crujiente por fuera y jugoso por dentro, que nunca falla en la mesa. Aunque parece una receta sencilla, el secreto del pollo frito está en los detalles: el marinado, el rebozado y la temperatura del aceite. Técnicas como dejarlo reposar en especias o leche, usar doble empanizado, controlar bien la fritura son claves para lograr esa textura perfecta que lo hizo famoso en todo el mundo. Con el tiempo, este plato dejó de ser solo una receta casera y se transformó en un fenómeno global, con versiones que van desde el estilo americano tradicional hasta adaptaciones asiáticas o latinoamericanas, con salsas picantes, agridulces o cremosas. Hoy cada país le da su propio toque. Y ahora te pregunto, ¿eres del team pollo frito clásico o te gusta más con alguna salsa especial? ¿Cuál es tu versión favorita? A mí me encanta mucho el pollo frito con la salsa de mostaza con miel. No hay nada más rico que esa salsa, me encanta. La combinación del pollo con esa salsa es deliciosa y más las papas fritas, olvídate, es una locura. Puedes compartir tu opinión conmigo al siguiente número:
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0: Y nos vamos con el último de Madonna cuando son las 9:49. Das Dance Theory a través de Es Latino Radio, la estación que vive en ti.

Katy Perry, Watch It Burn, cuando son las 9 de la mañana con 56 minutos. Estás en Es Latina Radio, la estación que vive en ti. Hay ideas que parecen hermosas, pero imposibles de alcanzar. Sueños muy grandes, planes perfectos, realidades que solo existen en la imaginación. Para eso existe una palabra curiosa, quimera. Quimera es algo ideal o ilusorio que parece real, pero que en realidad es inalcanzable o no existe como se imagina. En la mitología griega, la quimera era un monstruo fantástico con partes de varios animales. Algo imposible en la naturaleza, obviamente. Con el tiempo, la palabra pasó a describir cualquier idea que mezcle ilusión y fantasía. No siempre es negativo, a veces las quimeras son sueños que inspiran. Aunque nunca se cumplan exactamente como los imaginamos. Porque hay cosas que nos empujan a avanzar, aunque sepamos que no se pueden tocar. Y cuando algo vive entre lo posible y lo imaginario, eso es una quimera. ¿Conocías esta palabra? ¿Conocías su significado? Yo siempre he asociado una quimera como un dragón. Pero tú cuéntame, ¿a qué asociabas la palabra quimera? 9 de la mañana con 57 minutos, nos vamos con Maluma. Esta canción que es una solicitud musical de Danner que va dedicado a su novia Maribel. ¡Que la disfrutes!

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Hoy es el Día Internacional del Beso Robado y hay momentos que se quedan grabados para siempre. Y el primer beso es uno de ellos. Algunos lo planearon, otros dicen que simplemente pasó sin aviso. Y hoy quiero saber tu historia. ¿A qué edad diste tu primer beso? ¿Fue algo totalmente voluntario o planeado o te tomó por sorpresa? Danner nos dice, mi primer beso fue a la edad de 15 años con mi primera novia. Fue robado y luego de que me dijera que soy lindo. Leo nos dice que fue a los 8 años. Serafo nos dice, mi primer beso fue a los 17 años. No sabía besar y mi enamorada me enseñó. Luis nos cuenta, mi primer beso fue a los 15 años en la secundaria. Le robé y me preguntó por qué le besé. Limber nos dice, de mí fue a los 7 años cuando estaba en básico. Fue robado. Felipe también se suma a la sintonía y nos dice, fue a los 8 años por una vecina. Miguel nos dice, mi primer beso fue con una chica que no conocía. Ronald nos dice, mi primer beso fue robado. Me agarraron entre 5 chicas y me obligaron. Fue a los 13 años. Y Rodrigo nos dice, mi primer beso fue con una casi prima política a mis 10 años. Muchas gracias a todos por participar contándome a qué edad diste tu primer beso. ¿Fue algo totalmente voluntario y planeado o te tomó por sorpresa? Y es justo de lo que estábamos hablando en la transmisión de TikTok. Y es que el primer beso no es, o sea, la experiencia más bonita. Usualmente siempre es robado, siempre es demasiado improvisado, demasiado incómodo. No sé cómo te sentiste tú cuando diste tu primer beso. A mí me pasó que fue demasiado, pero demasiado incómodo. Seguimos con más música, más éxitos cuando son las 10:09. Carlos Vives nos dice esta canción que es perfecta para dedicar. Te dedico, de Carlos Vives.

Denise Vega, la foto a través de Es Latino Radio y los éxitos del mundo latino. Y sí, justamente esta canción fue una solicitud musical de nuestro querido amigo que está en sintonía, Sebastián. Muchas gracias por solicitar tu canción favorita. Y déjame contarte algo genial. A ver, ¿quién diría que una sola consola de los años 90 podría ser historia en la astronomía? Imagínate. Un aficionado logró capturar una imagen de Júpiter usando una Nintendo Game Boy. Con su antigua Game Boy Camera conectada a un enorme telescopio del observatorio Mount Wilson en California. Aunque la cámara apenas tiene una resolución de 128 x

de píxeles, consiguió registrar el planeta e incluso algunas de sus características más visibles. Una mezcla increíble de tecnología retro y ciencia. Y aquí viene lo más curioso. El experimento no buscaba competir con las cámaras modernas, sino demostrar que con creatividad hace un dispositivo de casi hace 30 años puede lograr algo sorprendente. Ahora te pregunto, ¿qué aparato antiguo todavía guardas en casa y nunca te atreverías a botar? ¿Un Game Boy, un Walkman o un celular de los de teclitas? Yo la verdad tengo bastantes celulares que tienen teclas. Y no sé, cada que los veo me reviven uno que otro recuerdo muy bonito. Desde la mañana con 17 minutos seguimos con más música, más éxito. Summer, My Body Isn't Ready, a través de Es Latino Radio, la estación que vive en ti.

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0: 10 de la mañana con 28 minutos, estás en Es Latino Radio, la estación que vive en ti, así es, y es momento de contarte algo genial. 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Nos encuentras como @eslatinoradio en todas las plataformas digitales. Mientras seguimos con la buena música, Nicky Jam, El Amante, a través de Es Latino Radio, la estación que vive en ti.
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0: Ozuna, mi yo de antes, a través de Es Latino Radio, la estación que vive en ti, cuando son las 10 de la mañana con 36 minutos y tengo la última tendencia para ti y ahora mismo te la cuento.
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0: Cuando el mundial se cuela hasta en el escenario, imagínate esta locura. Durante un concierto de Louis Tomlinson, ex integrante de One Direction, sorprendió a todos al proyectar en pantalla el partido del mundial Inglaterra versus México, convirtiendo su show en una verdadera mezcla de show musical y fiebre futbolera. El momento se volvió viral porque mientras el público disfrutaba del concierto, el cantante decidió compartir en vivo la emoción del partido, generando una reacción inmediata de euforia entre los fans que no sabían si cantar o gritar por el gol. Más allá del espectáculo, el gesto confirma algo muy claro. El Mundial 2026 no solo se vive en los estadios, también en los conciertos, redes y cada rincón del mundo. Y ahora te pregunto, ¿te imaginas estar en un concierto y que de repente proyecten el partido de tu selección? ¿Música o fútbol o los dos? ¿Qué prefieres? Puedes compartir tu opinión conmigo al siguiente número.
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Maluma, tu recuerdo cuando son las 10 de la mañana con 49 minutos. 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Y también muchas otras cosas más, solo en Cine Plus. 10 con 49 minutos, seguimos con más música, más éxitos, lo último de Manuel Turizo junto a Martin White. La Guaracha a través de Es Latino Radio, la estación que vive en ti.

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0: vaya.
1: Antes que el tiempo se vaya, Fonseca junto a Juanes a través de Es Latina Radio, la estación que vive en ti, cuando son las 10 de la mañana con 56 minutos. Y sí, así vamos llegando al final del programa. Son las 10 con 56 minutos y quiero agradecerte por haber compartido esta mañana conmigo. Soy Jani Llanos y como siempre ha sido un gusto estar contigo entre buena música, historias, momentos para desconectarnos un poco de la rutina. Porque yo sé, los lunes son un poco complicados, pero con la buena vibra, la buena onda, siempre todo pasa un poco más suave. Pero ojo, porque la programación continúa. Quédate en sintonía de la 100.3 FM en La Paz, El Alto y Viacha, la 106.0 en Cochabamba y la 91.1 FM en Villazón por Radio Energy, porque nada más en minutos llega Like junto a Maciel Gutiérrez. Más tarde estará Ishwara de la Riva en Refresh, después estarás en el Tour Latino Vintage junto a Eduardo Hochman y para cerrar tu día con toda Noche de Buenas con Rosana Rodríguez. Y nunca lo olvides, arranca el lunes y con él una nueva oportunidad para empezar de nuevo. No importa cómo terminó la semana pasada, hoy tienes una hoja en blanco. Puedes escribir algo mejor, puedes escribir lo que quieras. Hazlo más tranquilo, hazlo más tuyo. Me despido con esta canción de los Jonas Brothers, Love Me to Heaven, a través de Es Latino Radio, la estación que vive en ti. Estará conmigo hasta mañana. Chau, chau, chau.

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1: 11:09, estás en Es Latino Radio, la estación que vive en ti. Qué gusto volver a encontrarnos en este inicio de semana. Feliz jueves 6 de julio. Además, hoy el Mundial entra en una etapa decisiva con los octavos de final, donde cada partido puede cambiar la historia y cualquier error puede dejar a una selección fuera del sueño de levantar la copa. Así que prepárate para una jornada llena de emociones, buena energía y grandes momentos. Te acompaño con tu canción favorita y el story time del día. Soy Maciel Gutiérrez y esto es Like Buen Lunes.

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1: Son las 11 horas con 16 minutos. 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Me escuchas a través de la 100.3 FM en la ciudad de La Paz, El Alto y Viacha, 106.0 FM en Cochabamba y también a través de Radio Energy 91.1 FM en Villazón. Ok, vamos a revisar cómo se encuentra el clima para poder realizar nuestros planes y como estamos iniciando la semana, todo salga perfecto. Nos encontramos en La Paz a 12 grados centígrados, el clima está soleado. En la ciudad más joven de Bolivia nos encontramos a 12 grados centígrados, igual el clima soleadísimo. En Santa Cruz nos encontramos a 14 grados centígrados, el clima está un poco nublado. Y en Cochabamba nos encontramos a 18 grados centígrados, el clima soleado. Pero es mejor abrigarse porque estamos en temporada de invierno. 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
1: Hey, este lunes 6 de julio nos espera 2 partidos que prometen mucha emoción. A las 15 horas, Portugal se enfrenta a España con un duelo donde cada jugador puede marcar la diferencia. A las 20 horas será el turno de Estados Unidos frente a Bélgica, otro encuentro que promete intensidad de principio a fin. Son esos partidos que nos recuerda por qué el fútbol despierta tantas emociones. 90 minutos puede cambiar la historia de una selección. Ahora quiero que me digas tú con cuál de estos 2 encuentros te quedas hoy. Espero tu mensaje a través del 698-88-399 en ES Latino Radio, la estación que vive en ti.
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0: buena
1: punta. Y enamorarse de una persona que no te corresponde es exactamente como la canción de Kenia o Ruleta Rusa. 11 horas con 36 minutos, estás en la estación que vive en ti. Nos vamos a ir en esta ocasión al año 2009. Ese año se estrenaba la película La Carretera, una peli que, bueno, no era tan comercial, no era tan conocida, pero era muy profunda y emotiva. La historia nos muestra el mundo devastado donde un padre y su hijo intentan sobrevivir en medio de la oscuridad y la desesperanza. Su mensaje es muy poderoso, que incluso cuando todo parece perdido, el amor entre un padre y su hijo puede ser la única razón para seguir adelante. Nos recuerda lo importante que es proteger a las personas que amamos aún en los momentos más difíciles. Y en el mismo año también se estaba estrenando la canción de David Bisbal, Esclavo de tus besos. Y sí, ese año fue realmente de muchas emociones, amor, pero también nostalgia. Y la verdad es que ese año simplemente tratábamos de buscar un significado al amor. Y con esta canción simplemente desempolvamos los recuerdos de dicho año.

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Estás en el programa donde todo le gusta, donde todo te gusta y le das un like. 11:47. 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

0: Y si hablamos de confesiones, yo tengo que confesar que me encanta platicar contigo. 11 horas con 54 minutos, estás en Like en Es Latino Radio, la estación que vive en ti. Ok, ahora te cuento. ¿Los chicos siempre escogen a las chicas malas antes que a las buenas? Yo una vez salí con un chico que de verdad pensé que me amaba. Todo parecía perfecto, yo estaba enfocada en mis estudios, era de las mejores de mi generación, trabajaba por una beca, no era mucho de fiestas, prefería pasar tiempo con mi familia, hacer voluntariado e incluso lo invité varias veces a acompañarme. También me gustaba ir a la iglesia. Un día él empezó a responderme cada vez menos. Yo quise pensar como que en realidad él estaba ocupado. No quería pensar mal. Asumí que igual que yo tenía cosas que hacer. Hasta que una amiga me dijo, lo vi de la mano con otra chica. Pensé que ustedes ya habían terminado. Ahí empecé a sospechar. Dicen que del dicho al hecho hay mucho trecho, así que decidí fijarme un poco más en los detalles. Un día vi en su celular un mensaje que decía, te amo. La otra chica era completamente distinta a mí. Le encantaba las fiestas, salía con varios chicos, apenas aprobaba las materias y vivía una vida bastante diferente a la mía. Cuando lo enfrenté, solo me dijo, estoy enamorado de ella. Por mucho tiempo pensé, ¿qué me faltó? ¿Será que los chicos prefieren a las chicas malas antes que a las buenas? Este Storytime no es mío, es de Emma. Emma, muchísimas gracias por enviarme tu historia a través del 6-98-88-399. Y hey, vaya pregunta que nos trae. ¿Será que los chicos prefieren a las chicas malas antes que a las buenas? ¿Crees que esto es cierto, sí o no? ¿Y por qué? Espero tu mensaje a través de nuestra línea de WhatsApp. ¿Puedes enviar un mensaje de audio o de texto?
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0: solución.
1: Y sí, como acabas de escuchar, todo tiene solución, así que tú tranquilo, sigue viviendo, estando feliz y contento. 12 horas con 7 minutos, estás en Like en Es Latino Radio, la estación que vive en ti. Ok, ya estamos platicando acerca del story time de Emma. Ella nos cuenta que salía con un chico con el cual, pues, se enteró de algo bastante triste, que le estaba engañando, y con una chica que era totalmente opuesta a ella. Si a ella le gustaba estar en casa, a esta chica le gustaba estar en fiestas. Si a ella le gustaba ir a la iglesia, a esta chica como que le gustaba faltarse de clases. Y sí, y justamente es la pregunta que ella nos lanza y se hace. ¿Será que los chicos prefieren a las chicas malas antes que a las buenas? ¿Crees que esto es cierto, sí o no, y por qué? Esta es la pregunta del día. Y vamos a leer algunos mensajes que ya nos llega a través de la plataforma de TikTok. Estamos en vivo y en directo, y Triple M nos responde. En realidad, como que no siempre pasa eso, pero es depende de qué busca el chico, dice. Es depende de qué busca el chico. Luis también se suma a los mensajes y escribe. Es porque la mayoría de los hombres quiere y prefiere lo fácil. Ay, Luis, tiraste un facto. Erlan también se suma a los mensajes y escribe, eso pasa porque el chico prefiere que le traten mal y no le valoren. Eso habla de que el chico no tiene mucho amor propio. Erlan, gracias por compartirme tu respuesta. Ok, aquí también tenemos otro mensaje de Laura y escribe, no creo que sea chicas malas, pero sí que a veces atrae más la intensidad que la tranquilidad, y eso es lo que provoca una chica mala. Ay, Laura, gracias por compartirme tu respuesta. Y bueno, tú que me estás escuchando, ¿qué opinas? ¿Qué crees? ¿Será que los chicos prefieren a las chicas malas antes que a las buenas? ¿Sí o no? ¿Y por qué? Espero tu mensaje a través de nuestra línea de WhatsApp. Y no solo eso, también tu pálpito acerca del partido de hoy, Portugal versus España. ¿Quién crees que gane? ¿Qué equipo es tu favorito? Espero tu SMS de texto, o de repente puede ser un audio, mejor si es un audio, a través del 698-88-399. Estás en Like en Es Latino Radio, la estación que vive en ti. Soy Maciel Gutiérrez y te acompaño hasta las 2 de la tarde.

sí, acabas de escuchar lo que dijo Lazo. Los amigos no se besan en la boca, solo los novios y los esposos. 12 horas con 14 minutos, estás en Like en Es Latino Radio, la estación que vive en ti. Estamos platicando acerca de si crees que los chicos prefieren a las chicas malas antes que a las buenas. ¿Crees que es cierto, sí o no, y por qué? Espero tu mensaje de audio o de texto a través de nuestra línea de WhatsApp, el 698-88-399. Y no solo eso, también tu pálpito acerca del partido de Portugal versus España. Ok, vamos a leer los mensajes que nos llega. Víctor escribe: hola Maciel, feliz inicio de semana. Víctor, igual, que tengas un hermoso inicio de semana, ¿eh? Bendiciones. Dice: eso pasa tanto en hombres como mujeres, no solo en los hombres, también en las mujeres, ojo. Y creo que pasa por la inseguridad y falta de madurez, o simplemente la superficialidad física en la que muchos caen. Antes de estar en pareja, es bueno conocerse como personas y los gustos y hábitos que tiene cada uno. Este story time es un buen ejemplo de yugo desigual, comenta. Gracias, Víctor. Bueno, entonces, ¿estás afirmando, Víctor, que esto sí pasa, no todo el tiempo, pero sí pasa por la inmadurez de las personas y porque simplemente se fijan en lo físico? Bastante interesante tu punto de vista. Gracias, Vic. Ok, tenemos otro mensaje de igual, Víctor. Y todos los que nos escriben se llaman Víctor, ¿eh? Y responde, a ver qué nos dice. Dice: los hombres inmaduros emocionalmente prefieren las malas porque se fijan más en lo emocionante, lo intenso y etcétera. En cambio, un hombre maduro emocionalmente sabe y valora a una chica que vale la pena. Tiene más estabilidad a futuro, que te sume y no te reste. Saludos. Gracias, Vic, por tu respuesta. Entonces, esto es confirmado porque los hombres que todavía no están como que pisando tierra y están volando, son inmaduros en pocas palabras, sí prefieren a las chicas malas. Pero bueno, tú, ¿qué opinas? Espero tu mensaje al 698-88-399. Y antes de colocar la canción que sigue, vamos a leer los pálpitos. Daniel nos dice: Portugal gana 3-1. Eso, Daniel. José nos dice: España va a ganar y va a ser por mucho. ¿Cuánto, José? ¿Cuánto? Andrea también se suma a los mensajes y comenta: Portugal gana 2-1. Andrea, cruzamos los dedos para que se haga realidad. Tú también puedes comentarme tu pálpito y a qué equipo apoyas a través del 698-88-399. Estás en Like en Es Latino Radio, la estación que vive en ti.

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Ya es mediodía, 12 horas con 28 minutos, provecho si ya estás empezando a almorzar. ¿Me escuchas a través de la 100.3 FM en la ciudad de La Paz, El Alto y Viacha? 106.0 FM en Cochabamba. Y también a través de Radio Energy 91.1 FM en Villazón. Estamos platicando acerca del Storytime de Emma, así nace esta pregunta. ¿Será que los chicos prefieren a las chicas malas antes que a las buenas? ¿Crees que esto es cierto, sí o no y por qué? Y por supuesto, el pálpito del partido de Portugal versus España. Vamos a leer los mensajes a ver qué piensan, a ver qué opinan. Familia Peña dice, Alo Macielita, yo apoyo a Portugal por el comandante CR7, Cristiano Ronaldo, Portugal 4, España 3. Gracias, familia Peña, aquí estamos cruzando los dedos para que se haga realidad todos los que apoyamos a Portugal. Will también se suma a los mensajes y escribe, hoy CR7 estará en su prime con España, meterá 2 goles, este partido depende cómo va a estar mi estado emocional. Well, somos 2 y pierde Portugal, que ni siquiera quiero mencionar, creo que voy a estar en depresión. Ok, creo que estamos siendo bastante exagerados, o tal vez no, tal vez realmente como que nos hemos llegado a enamorar de este personaje de Cristiano Ronaldo, de esta persona más que un personaje, es una persona con una historia de vida asombrosa. Ok, vámonos con más mensajes. También Will escribe, hola Masi, hoy gana Portugal 2 goles. ¡Sí! Ok, Julián también se suma a los mensajes. Ahora, respondiendo acerca de la pregunta del Storytime, nos dice, para mí las malas son mucho mejores que las buenas. Julián, ¿pero por qué? A ver, cuéntanos, ¿por qué prefieres a las chicas malas que las buenas? Y sabes, me encanta que seas totalmente sincero y digas, yo prefiero a las malas. Rowley también se suma a los mensajes y comenta, buen inicio de semana para todos. Entiendan de una vez, no hay hombres ni mujeres malos, solo no sabemos elegir pareja. Rowley, lo que dices es muy cierto. La última parte estoy bastante de acuerdo. No sabemos elegir pareja. Y sí, yo creo que de repente las primeras experiencias que puedes tener con una pareja, con un novio o una novia, es donde aprendes qué persona es buena y mala. Pero ya si tienes como que 25, 30 para arriba y que digas, no, es que esa persona me ha manipulado, creo que es muy importante hacerse cargo de las decisiones que cada uno toma y saber elegir bien y no echar la responsabilidad y culpa a los demás. Muchísimas gracias, Rowley. Franz también se suma a los mensajes y responde, creo que sí pasa eso porque algunos hombres confunden amor y amabilidad por facilidad. Gracias, Franz, por compartirme tu respuesta. Tú también puedes participar del Storytime del día y de tu pálpito a través del 698-88-399.

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Iniciamos esta semana con bastantes emociones. Y sí, estamos nerviosos porque ya la fiebre mundialera se empieza a poner cada vez más seria. Si pierde Portugal, está fuera. Y si pierde España, está fuera. Ya no existe una segunda opción. Es como que todo o nada. Y hay muchas personas que ya nos están comentando su pálpito a través del TikTok en @eslatinoradio. A ver, vamos a leer algunos mensajes. Calderón comenta: Portugal 2. Vamos, bichos. ¡Sí! ¡Ay, qué bonito mensaje, Calderón! Ok, también se suma los mensajes Iván y nos comenta: va a ganar España, por favor, no se ilusionen. ¡Ay, Iván! Pero queremos ilusionarnos. Ok, vamos con más mensajes que nos llega. Andrés también se suma los mensajes y dice: gane con el pronóstico de jueves. Mi premio es como que va a ganar Ecuador. ¿Qué, Andrés? Pero estamos hablando acerca del partido de Portugal versus España. Ok, mientras tú me vas escribiendo a través de nuestra línea de WhatsApp, también me puedes enviar un audio y a ver si te animas, si eres de las personas que apoya a Portugal, a decir el famoso Siu en un audio. Sería genial. Puedes hacerlo a través del 698-88-399 hasta que me respondas. Vamos a irnos al año 1997. Ese año se estrenaba Titanic, una de las películas más recordadas de todos los tiempos. La historia nos habla de un amor imposible entre dos jóvenes de mundos muy distintos. En medio del hundimiento del famoso barco, más allá del romance, la película deja una reflexión profunda. La vida puede cambiar en un instante. Y lo más valioso no es lo material, sino el amor, la humanidad y las decisiones que tomamos en momentos críticos. Y en ese mismo año, Andrés Calamaro lanzaba Flaca, una canción que se convirtió en un himno de rock en español, hablando de un amor intenso, complicado y lleno de nostalgia. Así que con esta canción desempolvamos todos los recuerdos de 1997.

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0: Se vaya.
1: Antes que el tiempo se vaya, envía un mensaje a través del 698-88-399 a esa personita que quieres dedicarle unas palabras, decirle cuánto la quieres, cuánto la amas. Y sí, no es un día especial como tal, pero en realidad todos los días tienen que ser especiales. No esperes a que sea San Valentín, a que llegue septiembre para decir a esa persona cuánto la amas. Ok, son las 12 horas con 49 minutos. 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Estamos platicando acerca de, ¿será que los chicos prefieren a las chicas malas antes que a las buenas? ¿Esto es cierto, sí o no, y por qué? Vamos a leer algunos mensajes que nos llegan. Comenta Sofía, dice, eso de chica mala es una etiqueta, pero sí atrae lo impredecible. Las chicas que realmente son seguras de sí mismas, a esas les llaman chicas malas. Gracias, Sofía, por compartirme tu respuesta. Ok, Luis también se suma a los mensajes y escribe, la verdad, sí, a veces uno elige lo complicado por la emoción del momento. Y bueno, no piensa en el futuro con esa persona. Gracias, Luis, por compartirme tu respuesta. Vamos a leer rápidamente a Fernando, que dice, antes sí me pasaba, yo escogía a mis parejas porque me hacían sentir emocionado con adrenalina, pero ahora valoro la calma y valoro a las chicas buenas. Gracias, Fernando. Ok, también estamos platicando acerca de nuestro pálpito, acerca del partido de Portugal versus España. Vamos a leer cómo está esto. Alejandro comenta, hoy ganará España, pero ganará experiencia porque Portugal clasificará a cuartos de final. Te cambié el nombre, era Víctor. Víctor, gracias. Moisés también se suma a los mensajes y comenta, hoy gana Portugal con doblete de Cristiano Ronaldo. ¡Siu! ¡Ay, Moisés! Cruzamos los deditos para que se haga realidad. Dani también se suma a los mensajes y comenta, Portugal 2, España 1. Raúl también se suma a los mensajes y escribe, mi querida Macielita, hoy ganamos, siu, 3-1, Portugal. Ay, Raúl, gracias. Roger también comenta, dice, España 5-2 con Portugal. Roger apoya a España. Rodri también se suma a los mensajes y escribe, buenos medios días de Dios, Macielita. No siempre es que uno escoja a las malas solo porque ellas son mejores. Pero vamos a leer bien, creo que hay un error aquí con el autocorrector. Rodrigo nos dice, no siempre es que uno escoja a las malas solo que ellas son mejores manipuladoras. Y bueno, saben manipular a un hombre. Ay, Rodrigo, ¿tú crees que entonces la culpa la tiene la chica? O me estoy yendo muy, muy al otro extremo. Carlos también se suma a los mensajes y comenta, hoy gana el comandante 3-1. Estamos platicando acerca de dos temas. El story time de Emma acerca de si los chicos escogen a las chicas malas por encima de las buenas. ¿Esto es real? ¿Por qué pasa? Y también acerca del pálpito acerca del partido de España versus Portugal. Tú aún puedes participar a través del 698-88-399.

12:58, estás en Like en Es Latino Radio, la estación que vive en ti. Ok, estamos platicando acerca de, ¿será que los chicos prefieren a las chicas malas antes que a las buenas? ¿Crees que esto es cierto, sí o no, y por qué? Ok, vamos llegando al final de este story time de Emma. A veces creemos que el amor tiene que sentirse intenso, impredecible o lleno de adrenalina, pero con el tiempo entendemos que una relación sana no siempre es la que más emociones fuertes provoca, sino la que te da tranquilidad, confianza y respeto. Las decisiones que tomamos por impulso pueden costarnos personas realmente valiosas. Así que ten mucho cuidado al elegir a tu pareja, porque por dejarte llevar por la adrenalina del momento, podrías perder a alguien realmente especial en tu vida. Y si no quieres eso, si no quieres perder a una persona que realmente vale la pena, pues tienes que tener mucho cuidado, mucho ojo, como dicen. Ok, también estamos platicando acerca del pálpito de Portugal versus España. Puedes enviar tu pálpito a qué equipo apoyas a través del 698 88399 en Es Latino Radio, la estación que vive en ti.

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1: La canción perfecta para dedicar a tu media naranja, la mitad de ti. 13 horas con 10 minutos, estás en Like en Es Latino Radio, la estación que vive en ti. Hey, Cristiano Ronaldo emocionó al mundo con una confesión que nadie quería escuchar. En la conferencia de prensa previa al duelo entre Portugal y España, Cristiano Ronaldo confirmó que este será el último mundial de su carrera. A sus 41 años, el capitán portugués fue sincero y dijo que quiere disfrutar cada momento de esta Copa del Mundo. Pero también dejó una frase que arrancó sonrisas. A ver si gano y marco un golito mañana. Con ese comentario le quitó tensión al momento y demostró que aunque sabe que esta será su despedida mundialista, sigue viviendo el fútbol con la misma ilusión de siempre. Y sí, hoy le vamos a ver jugar a las 3 de la tarde. Coméntame, ¿a quién apoyas? ¿Portugal o España? ¿Cuál es tu palpito? Espero tu mensaje de audio o de texto a través del 698-88-399.

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1: Se despide una de las grandes figuras del fútbol brasileño. Tras la eliminación de Brasil ante Noruega en los octavos de final del Mundial 2026, Neymar anuncia entre lágrimas su retiro de la selección brasileña. Con esta decisión pone fin a 16 años defendiendo la camiseta, convirtiéndose en su máximo goleador histórico. Deja un legado lleno de talento, goles y momentos inolvidables para millones de aficionados. Cuéntame, ¿cuál es el momento de Neymar con la selección de Brasil que más recuerdas y que te vas a llevar en el corazón? Espero tu mensaje a través del 698-88-1399.
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Este 6 de julio está de cumpleaños 50 Cent, rapero, compositor y actor estadounidense que marcó a toda una generación. Su historia también es una de superación. Antes de alcanzar la fama, enfrentó momentos muy difíciles, pero logró convertirse en uno de los artistas más influyentes del hip hop. Y también triunfó como empresario y productor de televisión. Hoy celebramos su cumpleaños escuchando una canción de él en colaboración con Abraham Mateo en Like en Es Latino Radio, la estación que vive en ti.

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verdadero cuento de hadas hecho realidad. Taylor Swift y Travis Kelce celebraron su matrimonio en el icónico Madison Square Garden en Nueva York. El recinto fue transformado en un enorme jardín interior, donde ambos leyeron sus votos durante casi 20 minutos. Fue uno de los momentos más emotivos de la ceremonia. ¿Ya viste esta boda o aún no? 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
1: Son las 13 horas con 46 minutos, estás en Like en Es Latino Radio, la estación que vive en ti. 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

Morir sin ser amado es morir de amor. 13 horas con 53 minutos. 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Ok, llegamos al final de Like este lunes 6 de julio. Gracias por acompañarme durante esta hermosa mañana. Espero que hayas disfrutado este momento tanto como yo. Y atento, porque hoy desde las 3 de la tarde continúa la emoción del Mundial con el gran partido entre Portugal y España por los octavos de final. No te despegues de la sintonía porque en pocos minutos entra Ishuara de la Riva junto a Refresh. Soy Maciel Gutiérrez, sigue sonriendo, bailando y trabajando por tus sueños. Y recuerda, la vida es bella y vale la pena vivirla. Bye.

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tarde con 6 minutos. Hola, hola, ¿qué tal? Soy Ishuara de la Riva, tu acompañante hasta las 6 de la tarde. ¿Estás ya conectado a tu programa de la tarde Refresh? Y tenemos todo para que pases una tarde de lunes totalmente entretenida. Empezamos esta semana con el pie derecho, el primer lunes de este mes de fiestas julianas. Me imagino que la mayoría pues disfrutaron de los partidos de este fin de semana. Hubieron cosas impresionantes como Argentina y Cabo Verde el viernes. El sábado quizás un partido algo flojito con Francia solo ganando por un penal. Y ayer teníamos el corazón en la boca. Brasil contra Noruega y más tarde México e Inglaterra. Partidos que la verdad nos hicieron vivir la pasión del fútbol. Quizás tus favoritos no ganaron, quizás sí, pero así es el Mundial. Y esta semana continuamos con los octavos de final. Ya te estaré comentando qué selecciones participan en esta jornada. Entre tanto, seguimos escuchando muy buena música. Esta vez es el turno de Alex Warren con A Passenger.

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No te despegues de tu programación favorita, porque esta vez es el turno de Dana junto a Malilla con Si se acaba el mundo.

2 de la tarde con 17 minutos. 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Es momento de escuchar a Elena Rose. Esto es Tú, Tú, Tú por Es Latino Radio.

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de las favoritas de Ariana Grande, según dijo la artista. Escuchaste Hate That I Made You Love Me. Son las 2 de la tarde con 27 minutos y a ti que me estás escuchando, te tengo la sugerencia para poner música a tu story de Instagram hoy. Porque hay canciones que no solo se escuchan, también se sienten. We Pray, lanzada en 2024 como parte del álbum Money Music, reúne a Coldplay con varios artistas internacionales para transmitir un mensaje de unión, esperanza y fortaleza en tiempos difíciles. La canción habla de esos momentos en los que las respuestas parecen no llegar y solo queda aferrarse a la esperanza. Más que una oración religiosa, We Pray representa el deseo colectivo de un mundo mejor, de encontrar paz, oportunidades y fuerza para seguir adelante, incluso cuando el panorama parece incierto. Con una mezcla de pop, gospel y ritmos contemporáneos, esta canción destaca por su energía positiva y por recordar que sin importar el lugar del mundo en el que estemos, todos compartimos los mismos sueños, como vivir en paz, superar los obstáculos y creer que siempre puede venir algo mejor. Así que si ya tienes la foto para tus redes sociales, puedes poner la siguiente frase: And so we pray. Y así seguimos creyendo y esperando. Porque a veces la mayor muestra de valentía es no perder la esperanza y seguir adelante, incluso cuando el camino parece difícil. Te dejo escuchando esta canción para que la subas a tu story hoy.

Harry Styles te traía Dance No More por Es Latino Radio. Son las 2 de la tarde con 36 minutos. 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Continuamos escuchando buena música porque esta vez viajamos al 2008 para disfrutar de Fonseca con Arroyito.

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1: Así es, hoy 6 de julio continúan los octavos de final del Mundial 2026 con 2 partidos que prometen espectáculo y que podrían cambiar el rumbo del torneo. El primer duelo será Portugal versus España, que se jugará hoy a las 3 de la tarde, es decir, en unos minutos más. Es uno de los clásicos modernos del fútbol europeo. Portugal llega con el liderazgo de Cristiano Ronaldo, que sigue siendo el gran referente del equipo, acompañado por figuras como Bruno Fernández, Fernando Silva y Rafael Leaño. Enfrente está una España renovada que mezcla juventud y talento con jugadores como Lamine Yamal, Pedri y Nico Williams. Una selección que ha mostrado uno de los mejores niveles colectivos del campeonato. El ganador dará un paso importante para consolidarse como candidato al título. Más tarde, a las 8 de la noche, será el turno de Estados Unidos frente a Bélgica. Los anfitriones quieren aprovechar el apoyo de su público para seguir haciendo historia en casa, con futbolistas como Christian Pulisic, Weston McKennie, liderando el ataque. Bélgica, por su parte, mantiene una base muy competitiva, buscando volver a instalarse entre las mejores selecciones del mundo. 2 partidos, 4 selecciones históricas y solo 2 boletos disponibles para los cuartos de final. La emoción del Mundial sigue creciendo y cada encuentro ya se juega con una auténtica final.
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Una verdadera canción de película, la colaboración de Lady Gaga junto a Doechii con A Runaway. Son las 2 de la tarde con 54 minutos. ¿Quieres vivir la verdadera experiencia premium de la zona sur de La Paz? 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Continuamos con la buena música porque esta vez tengo una gran colaboración para ti. Se unen las voces de Abraham Mateo y Ana Mena. Esto es Quiero Decirte por Es Latino Radio, la sintonía que vive en ti.

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0: canción es parte de la película de Paw Patrol de Dino. Acabas de escuchar a Backstreet Boys con a Bottle Up. Son las 3 de la tarde con 7 minutos. En un ratito más yo ya te estaré contando cuál es mi consejo glow up de la jornada para que empecemos bien el lunes con el pie derecho. 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
0: 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Te recuerdo cuál es la pregunta. Tu película animada favorita. ¿Cuál es? 3 de la tarde con 8 minutos, seguimos escuchando buena música. Esta vez es el turno de Karol G con Greg González. Esto es Después de ti.

tus oídos estaba Magic con Ruth. Son las 3 de la tarde con 17 minutos. 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Seguimos escuchando buena música porque esta vez es el turno de Sunburn con My Body Isn't Ready.

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No sé si hay alguna canción de Olivia Rodrigo que suene mal. La verdad es que todas sus entregas son increíbles. Acabas de escuchar Drop Dead por Es Latino Radio. Son las 3 de la tarde con 28 minutos y ya sabes que en esta hora te traigo tu consejo glow up de la jornada. Así que saca papel y lápiz. ¿Alguna vez has sentido que estás como en pausa? O no estás triste, pero tampoco estás emocionado. Quieres hacer muchas cosas, pero al mismo tiempo no tienes ganas de empezar ninguna. Si te ha pasado, tranquilo, es mucho más común de lo que parece. De hecho, a mí me ha pasado un montón de veces. Pero ojo, el error más grande es esperar a que llegue la motivación. La realidad es que la motivación casi siempre aparece después de empezar. Por eso hoy te dejo un reto muy sencillo. Aplica la regla de los 5 minutos. Elige esa tarea que llevas días postergando y hazla solo durante 5 minutos. Si es ordenar tu cuarto, ordena nada más un cajón o un mueble. Si quieres hacer ejercicio, haz una sola serie. Si quieres estudiar, lee una sola página. Pero empieza. Muchas veces después de esos 5 minutos, tu cerebro entra en un modo acción y terminas haciendo mucho más de lo que pensabas. Lo difícil no es hacer la tarea, lo difícil es empezar. Así que hoy, lo hagamos. 3 de la tarde con 29 minutos. Es momento de escuchar a Luke Ra junto a Karina, Zaira y Bolet con Ladrón.

La colaboración de David Guetta y Bebe Rexha estaba en tus oídos con Sad Girl. Son las 3 de la tarde con 34 minutos y ojo si estabas esperando algún resultado. Por ahora el partido de Portugal y España va 0-0 a los 34 minutos. 10 minutos nada más, entraremos en entretiempo y veremos si hay sorpresas en el segundo momento. Pero seguimos hablando de nuestro Glow Up Zone. Estamos hablando de cómo empezar esos pequeños objetivos. Otro truco que puede ayudarte cuando sientes que estás estancado es dejar de compararte con los demás, por favor. En redes sociales parece que todo el mundo está viajando, emprendiendo, haciendo ejercicio y siendo exitoso al mismo tiempo. Pero recuerda, tú estás viendo los mejores 5 minutos del día de otra persona, no su realidad completa. En lugar de compararte, haz algo mucho más útil. Escribe 3 cosas que sí has logrado en este último mes, junio, el que acaba de pasar. No importa si parecen pequeñas. Haber dormido mejor, ahorrar un poco de dinero, leer un libro, terminar un pendiente o volver a hablar con alguien importante, también son avances grandes. Y un consejo que parece simple, pero de hecho sí funciona. Cambia de ambiente. Sal a caminar 10 minutos, trabaja desde otro lugar, escucha música diferente o deja el celular por un ratito. Muchas veces no te falta motivación, de hecho, te sobra rutina. Recuerda, nadie está motivado todos los días de su vida, ni siquiera esas personas que suben el TikTok que se despiertan a las 5 de la mañana y a las 8 ya cumplieron con todo su día. Eso no es cierto. La diferencia la hace quien decide avanzar, aunque sea por un paso pequeño, porque el movimiento, por mínimo que sea, siempre rompe la sensación de estar en pausa. O bueno, ¿tú qué piensas? Hablando de estar en pausa, mejor nos ponemos en movimiento. Y te hablo en el movimiento temporal. Porque lo que hace la radio, la magia de la música, es llevarnos a épocas. Es que nuestro cerebro recuerde cómo se sentía cuando escuchó por primera vez esa canción. ¿Dónde estaba? ¿Con quiénes lo hizo? En 1993 escuchábamos a Charly García con No voy en tren por Es Latino Radio.

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Hablando de querer repetir ese momento perfecto con la persona que amas, escuchaste la colaboración de Martin Garrix junto a Ed Sheeran con Repeat It. 3 de la tarde con 47 minutos, es momento de hablarte de Toyota, quien presenta su nueva alineación estelar. 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Vamos a escuchar esta vez Cruel Summer con Sleep Theory.

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Y hablando del Mundial, y si es que no estás pudiendo hacer seguimiento del partido, te cuento que ya está en entretiempo. Portugal 0, España 0. Veamos qué pasa en el segundo tiempo, si se vienen sorpresas en este Mundial. 3 de la tarde con el 55 minutos. Ahora hablemos de música, porque La Oreja de Van Gogh atraviesa uno de los momentos más especiales de su carrera gracias al regreso de Amaia Montero y a su exitosa gira por España. Sin embargo, la banda recordó que cuando la cantante dejó el grupo en 2007, llegaron a pensar que la historia podía terminar. A pesar de ese difícil momento, decidieron seguir adelante porque estaban convencidos de que la verdadera esencia del grupo eran sus canciones. Incluso comenzaron a trabajar en un nuevo disco antes de tener una nueva vocalista, confiando en que la música era lo suficientemente fuerte para mantener vivo el proyecto. Sobre las críticas que surgieron en redes sociales con el regreso de Amaia, la banda aseguró que nunca le dio demasiada importancia, ya que el respaldo del público ha sido evidente. La gira ha vendido cerca de 400.000 entradas, demostrando que el cariño de sus seguidores sigue intacto. Ahora, además de recorrer España, La Oreja de Van Gogh ya planea llevar su gira a América y más adelante visitar varias ciudades de Europa. Así que bueno, esperemos a ver qué sucede con esta agrupación. Seguimos escuchando muy buena música por Es Latino Radio. Así es el turno de Jay Wheeler, una canción recién estrenada en tus oídos. Esto es De Lejitos.

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0: En tus oídos estaba Dominic Fike con Baby Doll abriendo esta nueva hora de programación. Son las 4 de la tarde con 5 minutos. 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
0: 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Empezamos esta nueva hora de programación con mucha buena vibra y buena onda también. Tengo notas de tus artistas favoritos y estaremos haciendo seguimiento al partido de Portugal versus España. Entre tanto, escuchemos esta vez a Juan Solo con ¿Quién pierde más?
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1: Tus oídos estaba One Direction con One Way or Another. Son las 4 de la tarde con 12 minutos. 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Seguimos escuchando buena música porque esta vez llega la colaboración de Javi y Fit de la Rose con Pensando en Ti. Full Harmony.

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Una de tus canciones favoritas, escuchaste a Olivia Rodrigo con Stupid Song. Son las 4 de la tarde con 26 minutos y hablando de otras artistas, Karol G tiene a sus seguidores atentos a cada una de sus publicaciones y todo apunta a que podría estar preparando una nueva etapa en su carrera. Desde hace varias semanas, la cantante colombiana ha comenzado a utilizar de forma constante el color azul turquesa en sus redes sociales. De hecho, es mi color favorito. Un detalle que sus fans interpretan como una pista de lo que viene. En sus publicaciones más recientes, la artista aparece con prendas y detalles en tonos azules, además de acompañar una de sus fotos con la canción Caribbean Blue de Enya. A esto se suman imágenes filtradas de un videoclip donde también luce mechas azules y varios elementos con ese mismo color. Aunque Karol G no ha confirmado nada oficialmente, sus seguidores recuerdan que la cantante suele identificar cada etapa de su carrera con un color diferente, por lo que la teoría de una nueva era musical cobra cada vez más fuerza. Mientras tanto, la colombiana continúa preparando el inicio de su Trópico Queta Tour, una gira que promete sorprender con una nueva propuesta visual y musical. Y además, vamos a escucharla aquí en Es Latino Radio. La versión en piano de Karol G con Se Puso Linda. Disfrútala en tu sintonía favorita.

no sé si a ti, pero a mí esta canción me hace pensar mucho en Madagascar. Escuchaste J Balvin con W9 Godzilla. Son las 4 de la tarde con 33 minutos. 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Hacemos un pequeño viaje en el tiempo porque en 2006 se estrenaba esta canción. En tus oídos está Luis Fonsi con Por una mujer.

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0: En tus oídos estaba Three Days Grace con I Don't Wanna Go Home Tonight. Son las 4 de la tarde con 48 minutos y te cuento que nosotros ya estamos conectados contigo en la transmisión en TikTok por Es Latino Radio. Y bueno, estamos esperando que alguna de las selecciones meta el gol ganador. Estamos con Portugal y España al minuto 85. Pero ya sabes, como cada lunes te traigo información sobre las aplicaciones que pueden cambiar tu vida. Si sientes que organizar tu rutina diaria se ha vuelto un reto, la app Mi Plus puede convertirse en una gran aliada. Esta aplicación está diseñada para ayudarte a crear hábitos saludables, planificar tus actividades y mantener un mejor equilibrio entre productividad y bienestar. Con Mi Plus puedes establecer objetivos diarios, programar recordatorios, llevar un seguimiento de tus hábitos, registrar tu estado de ánimo e incluso crear rutinas personalizadas para hacer ejercicio, dormir mejor o dedicar tiempo al autocuidado. Todo desde una interfaz sencilla y muy visual. Te comento, esta aplicación ya supera los 10 millones de descargas y cuenta con una alta valoración de los usuarios, convirtiéndose en una de las opciones más populares para quienes buscan ser más organizados y constantes en su día a día. Porque a veces es un pequeño cambio en nuestra rutina puede marcar una gran diferencia. Hoy la recomendación tecnológica es Mi Plus. Seguimos escuchando buena música. Se unen las voces de Luis Vega y David Solís con Rescátenme.
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Escuchamos a Katy Perry con Watch It Burn. Son las 4 de la tarde con 56 minutos y ya sabes que estamos conectados contigo por Es Latino Radio en nuestra transmisión en TikTok. En unos minutos más te contaré cuál es la dinámica de hoy. Y un abrazo enorme a todos los bicho lovers que quizás ahorita están con el corazón en la boca, pero en 6 minutos se puede lograr algo. No sé, ¿tú qué opinas? ¿A qué selección estás apoyando en esta jornada? Seguimos conectados a muy buena música porque esta vez es el turno de Sia con Snowman.

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Y bueno, viendo esta nueva hora de programación, acabas de escuchar a BTS con Swim. Son las 5 de la tarde con 6 minutos y estamos conectados contigo por Es Latino Radio, nuestra transmisión en TikTok. Saludamos a todas las personas que se están conectando, a nuestro querido Armando El Solín, a Juancito, a Alejandro Noriega. Eres de La Paz, Ococha. Somos de La Paz. Y bueno, atento porque tengo una dinámica interesante para ti. Todos tenemos ese gusto que disfrutamos muchísimo, pero que a veces nos da un poquito de vergüenza o cringe, como dicen ahora los jóvenes. Nos da vergüenza admitir. Esa canción que nadie sabe que tienes en tu playlist, esa novela que dices que nunca ves, pero no te pierdes ningún capítulo, como Betty la Fea. Esa comida que sabes que no es la más saludable, pero que te hace feliz. O incluso esa película que podrías ver una y otra vez, aunque todos digan que es malísima. Y es que los gustos culposos tienen algo especial. Nos recuerdan que no todo tiene que ser perfecto, ni seguir las reglas de los demás. Así que puedes contarme en los comentarios en TikTok o mandarme tu respuesta al 698-88-399 y dime cuál es tu gusto culposo. Todos en la transmisión en TikTok están algo tristes porque se fue Cristiano del Mundial. Su último Mundial. 5 de la tarde con 8 minutos, vamos a escuchar a Rauw Alejandro con Dando Vueltas.

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sonaba la canción que tú escogiste en la transmisión, Imagine Dragons con Natural. Son las 5 de la tarde con 15 minutos. A ver, vamos a revisar el gusto culposo de la gente acá. Dice, mi gusto culposo es comer papa frita. Creo que eso no da vergüenza, pero bueno, ¿de qué hablamos cuando decimos gusto culposo? Eso que quizás no a la mayoría le gusta, pero a ti te encanta hacer. Como ver Betty la Fea,

Mi gusto culposo es ver a Dora la Exploradora, me encanta. Ay, mi gusto culposo es la conductora de las radios latinas. Hola, Fernando, ¿cómo estamos? Buenas tardes. No, aquí nadie en la radio, nadie está llorando por el partido de hoy. De hecho, todos sabíamos que había una probabilidad, pero seguimos apoyando a las selecciones que siguen adelante en este Mundial 2026. Saludamos a Dani, a Jorge, a Henry, a todas las personas que se están conectando con nosotros el día de hoy. Vamos a escuchar esta vez a Thalía con Cariño Mío. Si no estás tú.

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0: En tus oídos estaba Javi con Dulce. Son las 5 de la tarde con 26 minutos y la nostalgia de los Bicho Lovers se siente en el ambiente. Un abrazo a todas las personas que estaban apoyando a Portugal y hoy vieron perder a la selección. Pero el Mundial 2026 sigue adelante. De hecho, es momento de tomar decisiones y buenas decisiones si estás viendo que estudiar tengo una gran opción para ti. 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Otra de las canciones que ganó tu corazón y ganó la votación y la transmisión en TikTok es la siguiente. Karol G te trae Si Antes Te Hubiera Conocido.
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Acabas de escuchar a Amanda Miguel con ¿Cómo sabe quién soy? Son las 5 de la tarde con 35 minutos. Y seguimos hablando de la dinámica de hoy. ¿Cuál es tu gusto culposo? Dice, aunque soy adulto, sigo viendo películas animadas y las disfruto muchísimo. Nunca me canso de ellas. Y si yo tengo que hacerles, pues, una... no sé. Tengo que contarles algo personal. Es que yo, al momento de limpiar mi casa, muchas veces no pongo música, no pongo salsa, no pongo cumbia. Cuando tengo que limpiar mi casa, prendo Disney y veo alguna película Disney de las antiguas. O también Pixar, como, no sé, para ver Toy Story. Veo a Blancanieves, La Dama y el Vagabundo, un par de esas películas y tengo que admitir, es mi gusto culposo. Jaime nos envía saludos desde Chile. Saludos, querido Jaime. Saludos, querido Odín, a Julia, a todas las personas que se están conectando a la transmisión en TikTok. Seguimos leyendo los mensajes y dice, mi gusto culposo es ver telenovelas antiguas. Siempre digo que no me gustan, pero cuando encuentro una en la tele, termino viendo varios capítulos seguidos. Creo que el gusto culposo igual de muchas personas en la actualidad es ver novelas o películas pedazo a pedazo en cuentas de TikTok. La verdad es que te aparece la publicidad de esa novela coreana y tú dices, nada, no es para mí, pero te atrapa el drama, ¿verdad? Saludamos a Chelo, saludamos a Giovanni. Gracias por estar conectados a la transmisión de Es Latino Radio. Y de hecho, votamos para escuchar la canción vintage de la hora. Un viaje hasta 2002 ganó Sin Bandera con Kilómetros.

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8: Estás escuchando Refresh con Ishuara de la Riva. Más adelante, Eduardo Hockman.

bueno, estamos mundialeros. Escuchaste la colaboración de Los Ángeles Azules y Belinda con Por Ella. 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Seguimos escuchando muy, pero muy buena música. Esta vez es el turno de Manuel Turizo con La Guaracha.

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Acabamos de escuchar a Romeo Santos y Prince Royce con Ay San Miguel. Son las 5 de la tarde con 56 minutos. Estás conectado a Is Latino Radio. Soy Ishuara de la Riva y ha sido un gusto para mí acompañarte en esta tarde de lunes, empezando la semana con el pie derecho. Ya sabes que Refresh está conectado contigo todas las tardes a partir de las 2 hasta las 6. Es momento de hacer tu viaje vintage con nuestro querido Eduardo Hochman, quien se conecta en unos minutos más. Ya sabes, pórtate bien, come algo delicioso, saludable y nutritivo también. Haz ejercicio, medita, descansa y avancemos con nuestro glow up. Es momento de cerrar esta hora de Refresh con Avril Lavigne junto a... Adivina. Junto a Simple Plan con Young and Dumb.

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0: 6 de la tarde con 9 minutos. Les damos la más cordial bienvenida a este espacio, el Tour Latino Vintage, a partir de este momento y hasta las 8 de la noche.
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0: ¿Cómo la han pasado? ¿Cómo estuvo su fin de semana? Sabemos que bien, sabemos que se han divertido, que han descansado, que han compartido. Sabemos que ahora están con mucho ánimo para iniciar esta semana. Lo sabemos. Es Latino Radio 100.3 FM, La Paz, el Alto UVH 106.0 en Cochabamba y FM Energy 91.1 en Villazón. Estamos también conectados a través de nuestra señal de streaming para Bolivia y todo el mundo. También nos escucharán en www.eslatinoradio.com. Hoy, el desafío de iniciar esta semana con modo energía. 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Ustedes también prepárense, vamos a estar en conexión. Bienvenidos jóvenes, gracias una vez más por estar colados a la radio. Eduardo Hoffman les invita a seguir y a no moverse de nuestra sintonía.

Diego Torres, Juan Luis Guerra. Su colaboración, un impacto cultural grande, un puente musical entre Argentina, la tierra de Diego Torres, República Dominicana, el lugar donde nació Juan Luis Guerra, con un mensaje positivo que sigue vigente, incluida en su álbum Andando, un himno de motivación en Latinoamérica, uniendo estilos, pop latino, ritmos caribeños, un tema que transmite esperanza y fuerza para superar todos los obstáculos.

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Hay algunas cosas que son conocidas de la carrera de Reilly Barba. Bueno, sabemos que fue en algún momento vocalista de la famosa banda Elefante, pero hay un dato que es poco conocido. Él, Reilly, es actor de doblaje, sí. En 2006, por ejemplo, prestó su voz al oso Boog. Si recuerda a aquellas personas que les gusta este tipo de material, Open Season, la película Amigos Salvajes, y además él, al mismo tiempo de doblarle a este personaje, hizo el tema principal que titula Tú Eres Mi Amor. Que luego fue usado en otros tipos de actividades. Sí, el cierre de transmisiones, por ejemplo, para algunos canales, por el contenido. Reilly Barba no solamente brilla en el mundo musical.

0: el horario adecuado para escuchar estas canciones, cuando estamos acabando nuestro día, nuestras actividades, saliendo felices con una sonrisa después de haber trabajado mucho, mucho, mucho, o haber estudiado, aunque han iniciado las vacaciones, sobre todo en los colegios. No tengo el dato de las universidades, pero aproximadamente también van a tener su receso. Pero bueno, este es el momento de respirar, sí, caminar un poquito, ponerse los audífonos y pasarla bien. Y si ustedes quieren escuchar su canción favorita, también pueden comunicarse con nosotros.
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0: Es el momento. Ya nos han llegado algunas solicitudes. Aquí está una. ¿Se acuerdan? Las Ketchup. A bailar en este lunes.

0: éxitos del pasado que vuelven y que siempre han estado vigentes, nunca han dejado de gustar, nunca han dejado de sonar. Ahí las Ketchup. 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

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Estas canciones son las que ustedes están programando. Ahora, Paulina Rubio, la chica dorada, te invito a bailar. Baila, Casanova.

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Este es el Tour Latino Vintage, modo energía, hoy en lunes. Y vaya que hay mucha energía. La energía que nos dan estas canciones, ¿verdad? Bueno, ustedes, 698-88-399, vamos a darnos más energía mutua. Escríbanos y sugieran canciones.

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para aquella gente celosa, para aquella gente que está mirando lo que hace la pareja. Esta canción que originalmente la interpretaba Daniela Romo, quiero decir, ya en la década de los 80s, parte de los 90s. Este tour latino vintage que va a avanzar y va a continuar en este día de modo energía. No se separen del dial, sí, 100.3 en La Paz, el Alto Viacha, 106.0 en Cochabamba y FM Energy 91.1 en Villazón. Esto va a continuar, viene...

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Vamos con esto para Karina. Gracias por escribirnos, un saludo cariñoso. Le gusta bailar esta música, salsa y de la buena.

0: Buen ritmo, salsa, salsa caliente. Y este lunes frío nos viene bien. Wilkins con Margarita. 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Nos invitamos a quedarse, todavía hay más, así que no se muevan.
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Bueno, puedes alinearte a nuestros éxitos. No se olviden, el fin de semana pasado y todos los fines de semana de 12 a 2 ustedes escuchan los más top, el ranking de canciones actuales, el ranking de tendencia, el ranking de las canciones más gustadas de la radio, los más top con Yanis Llanos de 12 a 2 de la tarde. Si ustedes tienen acceso a Spotify, ustedes pueden encontrar la lista de las 40 mejores canciones una por una para poderla escuchar y disfrutar, también los estrenos que se han dado el viernes. Pero también hay una opción para la gente que no tiene acceso a Spotify: vayan a www.latinoradio.com, busquen la sección de los más top y también tienen la opción ahí de saber cuáles son las canciones que están en la lista de éxitos de la radio, escuchar esos éxitos, así de simple. Y también en Spotify pueden encontrar el playlist de Tour Latino Vintage, una selección de canciones que les dejamos para que disfruten una a una. 6 de la tarde o 7 de la noche ya con 30 minutos. Está avanzando rápido esto. Vamos a seguir disfrutando de música, energía y todo el poder de Es Latino Radio. 100.3 La Paz en la Alto Viacha, 106 en Cochabamba y además FM Energy 91.1 en Villazón. Sé que ahora aquí...

recordando a EO-chan, este grupo musical brasilero, hizo y ha hecho en su carrera Ashe, Pagode, Baiano, que ha marcado la década de los noventas, sobre todo las coreografías que muchos imitan o imitaban e imitan todavía cuando bailan. Recientemente, por cierto, este grupo volvió a destacar porque hinchas brasileros estaban usando sus canciones para provocar a Erling Haaland, el jugador noruego, en el partido que se disputó entre Brasil y Noruega por la Copa del Mundo 2026, partido en el que Noruega se llevó la clasificación para los cuartos.

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Tour Latino Vintage, modo energía. A continuación, Luis Fonsi, este artista puertorriqueño, reconocido mundialmente, no solamente en Latinoamérica, ahora ha roto todas las fronteras gracias a ser un hombre superlativo por su éxito Despacito, que tuvo muchos, muchos récords, entre ellos en su momento ser una de las canciones más reproducidas, el video más visto, la versión o la canción con más versiones, la cantaron en toda versión. Ustedes todavía pueden recorrer el YouTube o alguna de esas plataformas y ver millones de versiones en todo tipo: versión rock, versión salsa o versión pop, versión coro. Bueno, ha sido un éxito del 2017 que ha roto, repito, récords globales. Luis Fonsi sigue activo, obviamente, y les anunciamos, ¿no? Ustedes ya saben, si siguen la música actual, él ha sacado un disco junto a Fade, un tema junto a Fade, este 2026. Ahora lo vamos a recordar de aquellas épocas con esta canción, Me Iré.

0: Vamos dejándolos, pero con la promesa de retornar mañana martes en modo rock acá del Tour Latino Vintage. Soy Eduardo Hoffman, los dejo en buenas, las mejores manos. Rosana Rodríguez, noche de buenas hoy lunes, va a estar imperdible. Gracias a ustedes, siempre primero, gracias a ustedes, ahí donde están. Una buena semana. 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Soy Eduardo Hoffman. Gracias a la gente en La Paz, el Alto Viacha, que nos ha sintonizado a través de 100.3 FM. La gente en Cochabamba a través de 106.0. Es Latino Radio. Y también a nuestros amigos en Villazón, que todas las tardes y noches nos sintonizan a través de FM Energy 91.1. Un abrazo hasta ahí, al sur del país, en la frontera misma. 19:58, ya saben, pásenla bien, feliz semana, feliz lunes, feliz vida.
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